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1: Las 8:09.
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1: Las 8 y 23 minutos.
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1: Las 11:40.
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1: Las 11 y 47 minutos.
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5: Las 11:59. 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
1: Las 12 y 16 minutos.
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1: Las 12 y 30 minutos.
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1: Las 12 y 54 minutos.
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1: La 1:17.
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1: La 1:32.
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1: La 1:49.
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1: Las 2 y 14 minutos.
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1: Las 2:40.
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1: Las 2 y 59 minutos.
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1: Las 3 y 29 minutos.
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1: Las 4:08.
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1: Las 4:31.
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1: Las 4 y 48 minutos.
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1: Las 7 y 10 minutos.
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1: Las 7 y 18 minutos.
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1: Las 7 y 26 minutos.
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1: Las 7 y 34 minutos.
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1: Las 7:44.
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1: Las 7:52.
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1: Las 8 y 8 minutos.
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1: Las 8 y 18 minutos.
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1: Las 8 y 31 minutos.
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1: Las 8 y 42 minutos.
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1: Las 8 y 52 minutos.
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4: Las 9:04.
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6: No hago el verso tierra adentro, pues no conozco los llanos, ni otros estados cercanos, ni las bellezas del centro. Yo mis versos los concentro en los lares de occidente, donde un lago transparente es un cristal que hoy nos muestra una imponente silueta de su majestuoso puente. Bello será el estero, linda también la llanura, pero hay que ver la hermosura del lago maracaibero. Hasta el turista extranjero admirado de él se queda. El mismo Alonso de Ojeda, al contemplar su belleza, vio que la naturaleza nos donó un lago de seda. A mí me da la impresión de que nuestro hermoso lago tiene influencia de un mago porque ejerce su gestión. Don Alonso en su excursión puso estos lares la proa, y al ver la isla de Noa se extasió el descubridor. Tienen brujo español, lagos del Coquibacoa. Hasta el indio motilón que allí en la sierra ha vivido, muchas veces ha salido a recorrer la región. Como un salvaje en acción, se acerca hasta la ribera, y su mirada altanera o su indómita fiereza se alegran con la belleza de poéticas palmeras. En nuestro lago han bogado las grandezas de Urdaneta, del escritor, del poeta o del zuliano afamado, como el temple bien forjado de Mara o Maracaibo, o el jefe de X tribu que ante ninguno cedía, viendo el lago se sentía un niño imberbe y pasivo. Por la barra se han filtrado muchos cientos de veleros, trayendo aquí aventureros buscando siempre el dorado. Y es que aquí es que está guardado, porque lo ha visto hasta el ciego, que hay tierra para el labriego, más un lago de cristal, poético manantial donde fluye lo negro. Este rincón de occidente, baluarte de la nación, es la más rica región que hay en todo el continente. Ese lago con su fuente y su negro mineral, bien se le puede llamar la base para el progreso, porque él da el mayor ingreso en el fisco nacional. Me pueden decir ahorita que esto mío es un capricho. Ya más de uno me ha dicho que soy un regionalista. No importa, soy egoísta. Yo al Zulia lo quiero mucho. Cuando de ese lago escucho el chapoteo del marullo, se me infla el pecho de orgullo al

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1: Las 9 y 13 minutos.
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1: Las 9 y 24 minutos.
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1: Las 9 y 36 minutos.
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0: 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Muy buenos días.
1: Un salsa saludo a todos nuestros salsa oyentes. Está llegando nuestra plataforma comunicacional.
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1: Más nada. En la dirección Moisés Leiva. En la dirección ejecutiva Mauro Morón. En la producción general David David Yepes. Bienvenido. En los controles nos estará acompañando el Master, el DJ Beat. Bienvenido. ¿Y qué les habla su macropana? Gustavo Son, como PNI ante el Ministerio del Poder Popular para la Comunicación, con el número 5069. Vaya pues un extenso salsa saludo a todas las salseras y salseros del municipio Lagunillas y toda la costa oriental del lago. Y los 5 estados vecinos, más uno son 6 de nuestro territorio, donde nosotros navegamos con nuestra barca y obsequiándole lo mejor de ese verdadero cúmulo de temas de la buena salsa. Bueno, que Dios nos proteja y bendiga en este caminar diario. Nos pose sus manos en salud, sabiduría, paz, trabajo. Eso es lo que queremos nosotros los lagunillenses, los zulianos, los venezolanos. Así que un beneplácito, pues, estar con todos ustedes, salsificándolos. Bueno, sí, ya el reloj marcando 10 minutos. En esta mañana salserísima. 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Qué bien, que Dios la bendiga. 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Bueno, ya el reloj marcando 10-14 minutos. Dice por aquí, Kika. Bendiciones, amigo Gustavo. Gustavo Parra, saludo. Acá estamos con mi cuñada Emilia Tapia, Marisol Tapia, mi hermanito la Gatúbela, una gata, mi esposo José Tapia y mi persona Yulimar Serpa de Tapia. Bueno, saludos, un poderoso salsa saludo y bendiciones en la gracia de Dios. Gracias por estar en sintonía. Bueno, vamos a pilearnos con el teléfono 0424-6799-659. Bueno, me voy con salsa estrofa. Se baila salsa rumbera con Celia Tongonea, con Héctor Labó Maraquea, Rubén Tararea. O Carmen León bailotea la dimensión matinea con el gran combo que salsea. Toca Richie y Bobby Guaguanquea. Picón de su pinta no faltaría. Gilberto y Tito suelta la armonía. Ismael Sendo Sonero replicaría. ¿Cómo aprecio la sonora matancera? Con los quilates de Aragón, ¿cómo se goza un son? Con Willy su trombón suena en el bronco. Ruédalo. DJ B.

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1: Regresando. Bueno, sí, llegando nuevamente a nuestra plataforma comunicacional.
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1: Manadita. Manadita. Con el auténtico sentimiento latino. Y ritmo de salsa son. Para todos ustedes. Y eso es. Bueno, y le presentamos un par de temazos, nada más y nada menos que el invitado de nuestro siempre, perennemente, el jibarito de Ponce, Héctor Juan Pérez Martínez, con ese buen tema, Ausencia. Luego le presentamos a la orquesta de Juan Barreto, el popular Manos Duras. Cómo echaba, como si sí, vamos a decir, las manos tan grandes, un gigantón, manotazo de eso, esas tres congas, imagínense ustedes. Por eso que le colocaron ese, el Manos Dura. Y luego le presentamos a Damaso Pérez Prado. Ese refrescante tema ahorita en la mañana, ¿vale? Tomándose uno ahorita un cafecito o un guayollito o un agua miel, como dicen en Trujillo. Lupita. ¿Dónde estará Lupi? Bueno, me voy con este inciso de publicidad. 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Ya en reloj marcando 10:29 minutos en su programa La Galera de la Salsa, con el auténtico sentimiento latino y ritmo de salsa son. Rapidito por aquí, un salsa saludito al licenciado Darío Méndez y familia, urbanización Rancho Bello, excelente coleccionista de la salsa cabilla y la salsa erótica. Saludo también a la profesora María Cañizales y familia, urbanismo Fabricio Ojeda, una colega, la famosa María Chiquita, con tu permiso, mi reina. Saludo, Dios te bendiga. Nos peleamos con el teléfono 0424 6799 659. Ruédalo, DJ.

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0: regresando. Ahí tono ahí. Bueno, sí, ya el reloj marcando 10:38 minutos. En esta mañana salserísima para todos ustedes. Y llegando a nuestro puerto seguro con nuestra barca. Con nuestra barca.
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0: Más nada. Bueno, y le presentamos dos temazos. Una solicitud que hace la familia Tapia Serpa. En familia, qué bonito, ¿vale? Cuando hay esa hermosa armonía. Eso es muy importante. Saludos, pues, a toda esa familia Serpa. Tapia Serpa. Ella dice, pues, que está allí con su cuñada Emilia Tapia, Marisol Tapia, y mi hermanito La Gatúbela, mi esposo José Tapia y mi persona Yulimar Serpa. Bueno, ahí tienes tu tema. Gracias también a mi primo pana Beto Parr y a Doña María Chacín allá en Residencias Vargas, en sintonía. Gracias. Saludos a mi querida prima, la doctora María Parr. Ya le vamos a enviar saludos allá a tía Juana. Y luego le presentamos al brujo de Borinquen, Don Imael Rivera, el popular Maelo, el hombre de la frase esa de la religión yoruba, Ekwajei. Dios te bendiga. Bueno, me voy con este inciso de publicidad. 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
0: 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Bueno, ya el reloj marcando 10:44 minutos en esta mañana super salserísima. Nos peleamos con el teléfono 0424-6799-659. Enviamos un salsa saludito a la profesora Yuravi Chinchilla y familia Urbanismo Fabricio Ojeda. Saludos también a Joan González y familia Las Morochas. Bueno, vamos a proseguir. Ruédalo, DJ Beat.
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1: 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Bueno, sí, ya el reloj marcando 10:57 minutos. Saludos a Daniel, ¿no? Daniel Pérez, futuro DJ. Hombre, lo están puliendo, ¿vale? Ya debe tener ya, ¿no?, una mini maestría ya, ¿eh? Bueno, sí, ya el reloj marcando 10:28 minutos en su programa La Galera de la Salsa, con el auténtico sentimiento latino y ritmo de salsa son para todos ustedes. Bueno, y le colocamos siendo temazo de don Adalberto Santiago, La Noche Más Linda del Mundo. De veras que sí. Y luego le presentamos uno de los, en mi criterio, después de Hermanos Dura, Ray Barreto, como excelente conguero, este caballerito mexicano estadounidense con muchísimos años, ya tiene su orquesta, se la pasa una tremenda loba, ese que tiene tremenda loba, Daniel, llega aquí casi a la barriga, el tipo es gordo. Pero no se lo cana a nadie en hablando inglés. Y bueno, ha tenido mucho acercamiento con salseros venezolanos, como el caso de don Oscar de León, que interpretó ese tema en un club de Miami. Bésame, mamá. No recuerdo los otros dos, hubieron varios que interpretaron y acompañaron a Poncho Sánchez con su orquesta. Ese hermoso tema, Bésame, mamá. 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Ya va que no se me fue aquí, chico. Ah. Bueno, ya el reloj marcando 11.5 minutos. En su programa La Galera de la Salsa, con el auténtico sentimiento latino y ritmo de salsa son. En esta mañana, súper salserísima. Rapidito por aquí con un saludito. Un salsa saludo al pana, al DJ, hoy en día creo que es director, ¿no? De Brillante. Eddie Patri, familia. Saludo, Eddie. Dios te bendiga allá en la E. No sabía que esa calle le decían así, la letra E. Saludo a Javier Jiménez y familia. Urbanización Eleazar López, Contreras, primera etapa. 0424-67-99-659. Ruédalo. DJ Beat.
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0: 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Bueno, y le presentamos a doña Celia Cruz con ese hermoso temazo, Yo Viviré. Y luego le presentamos una solicitud de nuestra amiga salsa oyente, la paisana Xiomara Pineda, Betty Joque, Stando Trujillo. Siempre Xiomara en sintonía con la galera de la salsa y nuestra emisora. Saludos a todo ese hermoso gentilicio trujillano. Solicitando el tema de Jerry Rivera, Como un milagro. Bello tema. Bueno, me voy con este inciso de publicidad. 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
0: 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Bueno, ya el reloj marcando 11:21 minutos. Me dice por aquí la familia Tapia Serpa, amigo Gustavo, me complace con una de Roberto Roena, cómo no. Ahí viene. Vamos a pillarnos con el teléfono. 0424-6799-659. Pruébalo.

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1: 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Bueno, el reloj marcando ya 11:33 minutos. Allí le presentamos un par de temazos. Una solicitud que hace la familia Tapia Serpa. Ese buen tema de don Roberto Roena. ¿Cómo te hago entender? Qué buen mensaje, ¿vale? Y luego le presentamos a Fresto. Me haces daño verte. Temita que tuvo, bueno, todavía se mantiene. Dentro de la salsa audiencia. Bueno, me voy con este inciso de publicidad. 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Bueno, ya andremos marcando 12:38 minutos. Rapidito por aquí con un salsa saludito. Un salsa saludo a mi prima, la ingeniero Karena Parra y familia Villa Tamare. A Miguel Martínez y familia de Azar López Contreras, tercera etapa. Esperando pues que tu querida madre, doña Ana Irma, se esté recuperando en la gracia de Dios. Saludos al doctor Alexis Barrio, urbanización Eleazar López Contreras, tercera etapa. Aquí en Dri Domínguez y familia, en la avenida 41. Bueno, vamos a pelearnos con el teléfono 0424-6799-659. Ruédalo, DJB.

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1: ¿Y a mí qué?
2: Yo creo en muchas cosas que no he visto. Y ustedes también, lo sé. No se puede negar la existencia de algo palpado, por más etéreo que sea. No hace falta exhibir una prueba de decencia de aquello que es tan verdadero. El único gesto es creer o no. Algunas veces hasta creer llorando. Se trata de un tema incompleto porque le falta respuesta. Respuesta que alguno de ustedes quizás le pueda dar. Es un tema en Technicolor para hacer algo útil.

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1: Regresando, llegando a nuestro puerto seguro y amarrando nuestra marca. Un beneplácito haber estado con todos ustedes. Y eso es. Bueno, sí, ya el reloj marcando 11:55 minutos en esta superpoderosa mañana

salserísima, llevándole pues ese cúmulo de diferentes temas al gusto de todos ustedes, mis amigos salsa oyentes. Bueno, y le presentamos a Chivirico Dávila. ¿Cómo me tratan? Así trato. Qué bien esta canción. Y luego le presentamos a esta leyenda de la salsa, excelente trombonista, Don Willie Colón, con ese bello tema, ¿O qué será? Luego le presentamos una solicitud que hace el panel Cheo Sangrones. Saludos, Cheo. Dios te bendiga. Allá en Residencias Glomar, solicitando este tema de Maero Ruiz. Juégate a la suerte. Así que un beneplácito haber estado con todos ustedes. 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Así que un beneplácito haber estado con todos ustedes. Cada día más lo llevo en el corazón y en la salsa. En la dirección general, Moisés Leiva. En la dirección ejecutiva, Mauro Morón. En la producción general, David David Yepes. Y en los controles nos acompañó también el Master DJ B. Y que le habla su macro pana, Gustavo Son, como PNI del Ministerio del Poder Popular para la Comunicación, con el número 5069. Nos vemos este nuevo fin de semana, mes de septiembre. ¡Feliz tarde!

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1: Las 12:49.
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